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I'm going to read this PSA. I think it's really insightful. It's in Spanish. ¿Qué hace a un neoyorquino? ¿Será su pizza favorita o sus habilidades de deslizar su tarjeta de metro? Ahora puedes tener la tarjeta para probarlo. ID NYC es una tarjeta de identificación con foto emitida por el gobierno para personas 10 años o mayor quien viven en la ciudad de Nueva York. ID NYC beneficia a todos los residentes de la ciudad, incluyendo a las comunidades más vulnerables, las personas sin hogar, los jóvenes, los ancianos, los inmigrantes indocumentados, los que anteriormente estaban encarcelados y otras personas que pueden tener dificultades para obtener otra identificación emitida por el gobierno. Para obtener información sobre la solicitud, visita access.nyc.gov/program/IDNYC. Este ha sido un anuncio de servicio público de WNYU. Y para que se recuerden de nuevo, están escuchando a Calo de Mamá. Yo soy su host, Anaí Ramos. Y aquí a la orden. Bueno, let's continue with the song that you were just getting a sneak peek of. 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

0: fruto de la obra.
1: ¿En qué creemos? ¿Por qué creemos en lo que creemos?
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